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1: Bueno, en Colombia son las 10 de la mañana, 28 minutos. Aquí estamos acompañándolos en esta mañana de Tsunami de Éxitos de este 14 de julio del año 2026. Gracias a Dios, hoy es martes. Algunos dicen, no te cases, no te embarques, no te vayas para otra parte. Más bien quédate escuchándote la número uno Marina Estéreo, la radio de la gente. Bueno, aquí está el equipo de trabajo de nuestra emisora ya listo, ¿no? Para acompañarnos en esta mañana súper especial también. Así que le doy la bienvenida a nuestra directora en este momento, a Mari España. Buenos días, ¿cómo estamos?
2: Muy buenos días, Andrés, para ti, para toda la gente que nos está escuchando a través de los 91.7, y de verdad que es un verdadero placer. Ayer fue el lunes de zapatero, pero aquí estuvimos comandando la programación de Marina Estéreo El Carmen de Bolívar.
1: Javier Vitola, ¿cómo estamos? Buenos días.
3: Bueno, viva para ti, muy buenos días para toda la audiencia, mi suboficial Mari, un placer poder estar aquí acompañándoles en esta mañana de martes, como lo decías tú, martes, no te embarques, no te mudes para otra parte, quédate con Marina Estéreo, con la número uno, con la número one, con la reina de la sintonía. Aquí tenemos a la reina de Marina Estéreo.
1: Sí, sí. Normalmente cuando hay puente festivo, normalmente uno siempre dice el día martes. Algunos lo catalogan como el martes de pereza o algo así, en el buen sentido. Pero yo digo que es el martes, para esta oportunidad que ayer estuvimos en lunes festivo, pues es un martes de un nuevo comienzo para pensar en esos logros y esas metas para esta semana, ¿no?
2: Sí, pero la gente normalmente aquí en el Carmen de Bolívar está modo fiestas, patronales. Yo creería que esta semana es toda de zapatero, porque ahorita estamos hablando ya en un ratico de cuál será la programación a partir del día de mañana. Incluso toda esta semana se ha ido de chorro, decían por ahí, como huevito iguana, ¿no? Uno atrás de otro, uno atrás de otro. Y si de por cierto el mes de julio se ha ido rápido, yo creo que con esta fiesta ya cuando vengamos a ver ya se acabó el séptimo mes del año.
1: Bueno, ¿a quién saludamos a esa hora de la mañana? ¿Los barrios, los sectores de nuestro municipio que están conectados?
2: Bueno, yo quiero saludar especialmente a la gente que nos escucha en zonas rurales, en Canzona, en la Alta Montaña, en Caracolí, en Caracolicito, la gente de Santa Elena también, haciendo nosotros presencia institucional en zona rural con nuestra compañía también de seguridad a través de la Casa del Almirante. Por allá nos reportan la sintonía nuestros hombres de la motorizada también, gracias a estos hombres que diariamente velan por la seguridad de todos y cada uno de los habitantes de los Montes de María de manera silenciosa.
1: Sí, señor. 17 emisoras de la Armada de Colombia a esa hora de la mañana presentando Tsunami de Éxitos, llegando hasta tu casa, siendo un integrante más de tu grupo de amigos, siendo un integrante más de tu familia. Esa es la consigna que tenemos a través de la número uno Marina Estéreo. Tenemos contacto, ¿no? Línea de contacto donde la gente pueda comunicarse a esa hora.
3: Sí, señor. El 321-817-8263 es la línea marinista para todos los marinistas de corazón y no de presión. Hablando de fiestas patronales, hablando de todos estos días que son cargados de fiesta, hoy concierto en el parque principal, sí. Ya estaremos hablando.
2: ¿Cuál será esa nómina que nos va a acompañar en el escenario?
3: Ya estaremos corroborando la información. Se habla de Peter Manarre, se habla de Chulo Díaz, el de Dayan, sí. Ya por acá de nuestro corresponsal, el Lucho Moreno, está averiguando el dato. Pero hablando de todas las fiestas y todas las tradiciones, hoy 14 de julio, la celebración eucarística en la procesión de la Virgen del Carmen es en la parroquia Jesús Redentor, esto en el barrio Nariño, a las 3 de la tarde, pues en la Eucaristía. Allí estará el padre, la ministra, el padre Danilo Cortina, párroco acá, Nuestra Señora, el santuario Nuestra Señora del Carmen.
1: Ok, Amor de mi Sabana, ¿sabe cuál es esta canción? Del artista Peter, que posiblemente cantará mejor esa noche aquí en el parque principal, así es, del municipio del Carmen de Bolívar.
3: Bueno, mira, por acá tengo una, qué pena y
1: sí, señor.
3: Por acá tengo un flyer que dice gran concierto en el Carmen de Bolívar en honor a la Virgen del Carmen, Peter Manarrex, Elder Dayan, Diego Daza.
2: Puro vallenatico, ¿no?
3: Está buena la nómina.
2: Está buena la nómina y puro vallenatico.
1: ¿Alguna en especial que le gusta de Peter Manjarres? ¿Alguna canción?
2: El Caballero, esa me encanta a mí, sí. El Amor de mi Sabana también.
1: Como somos
2: buena.
1: Nosotros, unos caballeros.
2: Bueno, y que Dios te bendiga, que es una canción que nunca pasa de moda. Ya se volvió
1: en los cumpleaños.
3: Mira que Diomedes estuvo ahí, pero ahorita uno en los cumpleaños escucha más a Peter que a Diomedes, ¿no?
2: Sí, las generaciones van cambiando.
3: Aunque
2: ¿no?
3: Voy a dar un dato, para diciembre el artista vallenato, bueno, el artista vallenato no, el artista colombiano más sonado en Colombia, sí, fue Diomedes Díaz.
1: ¿En 2000 qué?
3: En diciembre, este pasado.
1: En ese diciembre.
3: Sí, señor.
1: Datos importantes, ¿no? 14 de julio del año 2026. ¿Qué tal si nos vamos con esta canción? Para que ustedes, oyentes de la emisora Marina Estéreo, habitantes de nuestro municipio El Carmen de Bolívar, pues entren en ambiente de ese artista que posiblemente estará haciendo su presentación. ¿Me decía, Javier?
3: Sí, bueno, lo estoy tomando aquí de la página de Telemontes de María, canal acá regional de televisión, y dice: el gran concierto en honor a la Virgen del Carmen lo podrás ver en vivo por Telemontes de María. De todo, toda una región, dice el canal de toda una región. Yo lo estoy tomando de ahí, y está el flyer, los tres artistas: Peter, Elder y Diego Daza.
2: O sea que van a hacer transmisión en directo durante toda la presentación, durante todo el concierto.
3: Sí, señor, pero lo ideal, pues, es disfrutárselo ahí en vivo, ¿no?
2: Claro que sí. Bueno, les estaremos dando aparte también, ahí estará, por supuesto, toda la nómina de Marina Estéreo haciendo el cubrimiento especial de este evento, también a nivel institucional, porque somos una emisora de la gente y para la gente, ¿no?
1: Claro, así es. 10:33 minutos, nos vamos entonces con este tema musical, que es Amor de mi Sabana, el señor Peter Manjarrez.

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1: 10 de la mañana, con 38 minutos.
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0: Bueno, aquí está el maestro Juan Luis Guerra con esta canción, Vale la Pena, una canción del año 2007, pero que hace parte de ese repertorio musical de ese artista, también cristiano, ¿no? Le agradece muchísimo a Dios en cada una de sus canciones. Y pues hemos tenido la oportunidad también de tenerlo aquí en Colombia hace poco en el canal de Barranquilla. Estuvo presente allí el maestro Juan Luis Guerra, y que en esta mañana de Tsunami de Éxitos pues nos acompaña con este tema musical. 10 de la mañana, 59 ya minutos, llegando a la segunda hora de programación en este su programa Tsunami de Éxitos de la emisora Marina Estéreo. Tenemos información de última hora, Javier, ¿no?
1: Sí, señor, por aquí tenemos información a esta hora de la mañana para compartir con todos nuestros oyentes que están allí pegaditos al picor, rompiendo parlante con Marina Estéreo. Se trata de la empresa Acuecar, ¿no?
0: Sí.
1: Por acá nos envían pues información para compartir con todos nuestros siguientes. Dice: el agua es vida, cuidémosla entre todos. Respetado suscriptor y usuario, recibo un cordial saludo. La reciente emergencia que vimos en nuestro municipio nos recordó que el agua es indispensable para la salud y el bienestar y la calidad de vida de todos. Hoy el servicio ha sido restablecido. Te invitamos a convertir esta experiencia en un compromiso con el cuidado del agua y fortalecimiento de nuestro acueducto. Ahorrar el agua eficientemente, cada gota cuesta y cuenta. Proteger este recurso, responsabilidad de todos. Pagar oportunamente la factura.
0: Sí, señor.
1: Dice por acá también a invitar a todos los oyentes a pagar oportunamente el servicio de acueducto. Tu aporte permite operar, mantener y mejorar el sistema del acueducto para garantizar un servicio continuo y de calidad. El agua que recibes por la red de acueductos es mucho más económica y segura que comprarla en carrotanques, baldes, canecas y otros medios de abastecimientos.
0: Bueno, ahí estaba entonces esta información importante. Ya lo que quiere decir es que ya el servicio de agua será 24 horas.
1: Sí, ya se restableció, ya están trabajando los dos pozos.
0: Sí, 24
1: el pozo horas. A, el pozo B.
0: Importante anuncio, ¿no? Que entrega a esa hora Acuabahía. A ver, perdón.
1: Acuecar. Eso son gajes del oficio.
0: Eso es para que los oyentes más o menos enteren de dónde viene el locutor Andrés Vivas. Le hice allí la publicidad a Vallasolano,
2: ¿eh? Oiga, pero ¿sabes qué? Si es cierto, no sé en qué sectores será, porque por lo menos aquí en el barrio La Tuna está todavía día de por medio. No sé qué sectores ya están trabajando 24/7 este servicio del agua. Hay que de pronto averiguar un poquito, a ver cómo nos dan la información de primera mano.
0: Claro, pero importante también las recomendaciones que entrega esa empresa, porque hay personas que a veces hacen uso indebido de ese líquido preciado, ¿no? El agua, y hay que cuidarla por estos tiempos, porque es un tesoro, ¿no?
2: Y es bueno que la gente sepa que el servicio ya está regulado, porque cuando sabemos que no tenemos agua, lo que hacemos sí. Es malgastar, lavando, acopiando también el agua. Uh-huh. Y esto también de cierta forma es preocupante, porque a veces suministramos el agua en tanques que no tienen tapa, y esto conlleva a otra crisis que claro. Es también el tema de saneamiento y el tema de los mosquitos, ¿no? Sí, que señor. Muchas enfermedades traen estos vectores.
1: Totalmente. Señora, así es. Bueno, Viva, te comento que estos municipios, lo que es Oveja, El Carmen, San Jacinto, San Juan, por mucho tiempo no tuvieron acueducto, algunos todavía no tienen acueducto. Y bueno, ya gracias a Dios tienen acueducto. Y esta emergencia, ahorita esta sequía, nos uh-huh. enseñó el valor que tiene este servicio, que tiene la gota, como dice acá, cada gota, el sacrificio que tiene, el valor que tiene comprar un carro tanque, una caneca de agua, como decimos por aquí nuestra uh-huh. jerga costeña, un talambuco de agua.
2: Sí,
1: eso,
2: señor,
1: cuesta.
2: Y la sensibilización no solamente va con el medio ambiente, porque es que de esto derivan muchas cosas, incluso el tema de seguridad. Acuérdense que días anteriores estuvo sí. la vía, pues también la troncal Caribe estuvo cerrada en algunos municipios precisamente porque no tenían este preciado líquido, y eso deriva de ahí para atrás en que hacemos mal uso del agua, malgastamos, ensuciamos y pues tampoco concienciamos a las regeneraciones que vienen creciendo.
0: Claro, y lo mal que podamos hacer en el presente significará un problema en el futuro.
2: Claro que sí. ¿Ustedes se han visto esa película que se llama Mad Max? ¿Se la han visto alguna vez?
0: Sí la he visto, digamos, como el tráiler, así, pero en sí la película.
2: Donde no. La Tierra en algún futuro, no muy lejano, la lucha, la verdad, como en algunas partes de Medio Oriente ahorita por el tema del petróleo, uh-huh. En esta película, pues la verdad llama la conciencia porque no hay agua. Y sí. Este pueblo subsiste de la leche materna de las mujeres. Entonces, sí. Es una cosa que nos da a pensar y a veces parecería ser muy drástica, pero si nos seguimos comportando de igual forma, de manera indiscriminada con el medio ambiente, esto no va a ser muy lejano. Sí.
0: Y esperemos que así no sea, estamos a tiempo de tomar conciencia, así que a cuidar el agua, a cuidar el agua. 11:04 minutos, ¿qué tal si cambiamos de tema y hablamos de algo que
2: muy digamos triste, que por, no nos, muy triste para todos,
0: no nos, ¿no?, emociona mucho, ¿verdad? Por decirlo así, porque ya nuestra selección Colombia
2: empezamos con todo y terminamos como siempre.
1: Empezamos jugamos corriendo como nunca y perdimos como siempre, dicen por ahí
0: o frases como guerreros, ¿no? Buen hecho, bien hecho, guerreros.
2: Claro.
0: Esa frase que ya no le gusta más a los jugadores de la selección Colombia.
2: Sí.
0: ¿Será seguirlo intentando para la próxima?
2: Ese no día muchas lágrimas hubo en el campo, ¿no? De juego. A todos se nos partió el corazón porque pensábamos que era un partido, claro, para ganar, ¿no?
0: Totalmente. Yo le escribí, usted no me respondió. Y ya hago. ya más o menos entiendo por qué ese día usted no estaba de genio. Porque es que a veces nos pasa, ¿verdad? Cuando juega la selección Colombia, nos ilusionamos. Pensamos que vamos a ganar esa Copa del Mundo, pensábamos, yo estaba ilusionado, esa es la de Colombia, pero no fue,
2: nos toca esperar ahora a ver cuál.
1: Ni siquiera los cuartos de finales.
2: Los cuartos de finales, Javier Imitola, a ver si va al próximo Mundial, ojalá que sea nuestro corresponsal, sí, ya en uso de buen servicio, ¿no?
1: De buen retiro. Tengo un dato por ahí, este actor de Pedro el Escamoso, Baroni.
0: Ok, Miguel Baroni.
1: Sí, Miguel Baroni estaba por allá de corresponsal y eso todos los días me decía, don Javier, estoy en la parte.
2: ¿Cómo vieron a Falcao de presentador de este mundial?
0: Vale, fue bien.
1: Excelente, chévere, ¿no? Sí, mira que y el hombre dice que lleva un año estudiando el tema y todo y lo está haciendo súper bien.
2: ¿No? Sí, no es comentarista, es presentador.
0: Presentador.
2: Sí,
0: y señor. Bacano ver es futbolistas en ese rol, creo que ya tienen lo principal que es conocer del tema.
2: Con
0: del
2: nuestra fútbol. Hermosísima Melissa Martínez.
1: Sí, amor platónico.
2: Eso sí, en Fox,
0: Barranquillera,
2: ¿no?
0: Barranquillera, paisana suya,
2: Fox,
0: ¿no?
2: Sport. Sí, señor, claro, egresada de la misma universidad. Sí.
1: Fueron compañeras de universidad.
0: Un airecito, ¿verdad? Yo la veo ahí siempre como que, no sé, parece linda. Como Marixa.
2: Un honor que me hacen. Hay otros comentarios también que han surgido de esto de la Copa del Mundo y es también, hombre, el agua sucia que le están echando a la pobre Shakira, ¿no? Que fue a todos los partidos menos los de Colombia.
0: Ese es uno. Y la otra
1: yo me
0: es...
1: sumo a los comentarios.
0: Esa es una. Y la otra es el tema de la inteligencia artificial en donde se habla que supuestamente la selección argentina está siendo beneficiada y uno ve en inteligencia artificial como estas personas que saben muchísimo de este tema... pues ponen a futbolistas como Lionel Messi y al presidente de la FIFA en unas situaciones que no voy a decir.
1: No voy a entrar en detalle en eso, Viva, porque pues hay mucha gente afecta ahorita a la selección argentina porque es la que está representando a Sudamérica, ¿no? Y creo que a toda América, porque ya México,
0: ya no queda
1: Estados
0: ninguna.
1: Unidos, sí, creo que a toda América esta es la que representa a Argentina.
0: ¿Hasta dónde va a llegar con la inteligencia artificial?
1: Sí, pero yo sí estoy de acuerdo con el comentario de que Argentina tiene o tuvo mucho beneficio en estos partidos pasados, por ejemplo con Suiza tuvo y con el partido anterior
0: también
1: con Egipto más que todo tuvo pues yo creo que la misma falta que cometió Egipto la cometió Argentina y la de Egipto sí fue falta y la de Argentina no fue falta,
0: ahí está,
1: opino yo acá y me parece a mí que fue
0: ahora
1: tal
0: y eso
1: cual
0: que van a jugar recién la semifinal, imagínense que lo que falta todavía, ¿no? La semifinal, viene la final si pasa, porque no es por hablar mal de Argentina, pero la cantidad de hinchas de Inglaterra que he visto por estos días, hay que ver cómo termina ese partido Colombia.
1: Sí, mira
0: ese...
1: que yo digo que viene una espinita ahí con Argentina.
0: Con Argentina.
1: La Copa América, ¿no?
0: Sí, claro, porque no hemos podido. Pensábamos que en cuarto iba a ser esa oportunidad.
1: Y dime tú que estás ahí, te noto que estás como tirando más para la Argentina. Dime tú si no hubo ahí de pronto...
0: Sí, o sea,
1: fue, siento fue penal, que, por eso Borges iba a pelear.
0: Claro,
1: fue
0: y penal. También, pero también yo, un poco crítico también de la selección Colombia. Creo que a nuestros jugadores le falta un poquito más de garra a la hora de.
1: Faltó, sí, la verdad, sí.
0: De enfrentar estos
2: compromisos.
0: Ese partido
2: estaba para ganarlo.
1: Lucho Díaz, la estrella El fútbol, mira que las camisetas, todas, el número 7, Lucho no se vio en este mundial.
0: ¿Cómo le habrá ido a ese muchacho que hizo la inversión de las camisas de la selección colombiana?
2: No, y por ahí también han salido muchos memes, ¿no?
0: Sí.
2: Los memes y camisetas a 1000. Bueno, algo bueno quedará del tema económico, ¿no? Allá los emprendedores, de verdad que de pronto no esperaban que Colombia fuera eliminada tan pronto.
1: Pero, hablando de emprendedores, Mari, mañana la feria de emprendimiento sigue en el Carmen de Bolívar, ¿la segunda?
2: La tercera.
1: ¿La tercera?
2: Sí, es la tercera feria de emprendimiento que gracias a la alcaldía municipal se organiza de manera oficial para que emprendedoras, solo para emprendedoras, este 14, el 15 y 16 de julio a partir de las 10 de la mañana ya están abiertas las puertas. Hasta entrada a la tarde para que ustedes puedan deleitarse de todo ese talento regional que tienen nuestras emprendedoras. Van a haber emprendimientos de artesanía, de comidas, de cosas personalizadas, todo para que vengan, apoyen y se lleven un bonito recuerdo de estas fiestas 2026 que han sido icónicas, no han sido únicas.
1: La verdad sí, está, o sea, fiesta, yo en los 4 años o 4 fiestas que ya llevo acá, el 16 de las fiestas de la Virgen del Carmen, ustedes han tenido buen auge.
2: ¿Has visto las cabalgatas?
1: Sí,
2: yo por ejemplo, antier tuve la oportunidad de ir a chismosear las cabalgatas y qué cantidad de gente, ríos de gente a bordo de sus caballos pasearon todo el Carmen de Bolívar.
1: Y también las señoras que bailan también eso.
2: Ah, bueno, eso fue las
1: noches de fandango.
2: Las noches de fandango, eso fue el 12. El 12, las noches de fandango.
1: El domingo.
2: Sí.
1: Uh-huh. Y ayer las mujeres variaron bolas de candela.
2: Ay, sí, bueno, sí. Esa me la perdí. ¿Habrá ido? No, yo no, esa me la perdí. Sí.
1: No, yo no pateo bolas de candela tampoco. Muy bonita la fiesta, pero las bolas de candela sí.
2: No, eso tiene
0: para
2: su
0: otra
2: gente.
0: Oportunidad.
2: Eso tiene su gente porque eso, como lo decía en algún momento, eso es autóctono y se aprende desde niño.
0: Pero al
2: resto,
0: que lo hacen
2: no, al resto nos da miedo. Por ahí vieron a nuestro director con las bolas de candela en la mano, ¿no?
1: Sí, andaba mejor dicho, está en cámara.
0: Claro. Pero mi admiración para las personas que hacen esa práctica descalzo, ¿no?
2: ¿Cómo lo hacen?
1: Sí, descalzo.
2: Y tú ves niños también correr, sí, niños mujeres también. Que les gusta eso, pero eso hace parte de la idiosincrasia definitivamente de este hermoso territorio y que, bueno, hasta allá no llegamos los que no somos de aquí.
0: 11 de la mañana y 11 minutos. Bueno, para cerrar el tema del Mundial, hoy es la primera semifinal, Francia frente a España. Eso será a las 2 de la tarde para los amantes del fútbol. Y el día de mañana será, ¿no? Argentina frente a Inglaterra. Así que ahí está la programación del Mundial 2026. Yo veo que usted está con puño arriba haciendo la fuerza.
1: Bueno, pues lo que Dios quiera, en el fútbol no hay nada escrito, ¿no?
0: Sí, señor.
2: No, y en este mundial muy temprano se fueron grandes del fútbol. Sí, estamos hablando de Portugal, de Alemania, de Croacia. Estamos hablando de
0: Cabo Verde.
2: Estamos hablando de muchas selecciones que se despidieron muy temprano y que afortunadamente pues nosotros tuvimos un poquito más del cuarto de hora.
0: Bueno, sí.
1: Oigan, una cosa que me llamó la atención también fue que vimos a Pekerman ahí asesorando a
2: Brasil.
1: Néstor.
2: También se fue temprano, ¿no?
1: Brasil se fue primero que Colombia.
2: Bueno, ahí tenemos consuelo. Se fue contra Corea.
0: Noruega.
2: Ah, con Noruega.
1: Oiga, tampoco se vio mucho a Neymar, ¿no?
0: No, nada. Yo lo vi que estaba llorando en un balcón, pero no sé qué tan determinante sea eso. Bueno, es frustrante, ¿no? Saber de que ya era la última oportunidad que tenía.
2: ¿Por qué? Porque ya no va más al Mundial.
0: No, ya le da, no, o sea, le da
1: ahorita
0: más.
1: Hay un poco jugadores.
2: Por ejemplo, de nuestra selección Colombia, ¿quiénes se irían para el próximo Mundial? ¿James?
1: De pronto Jerry Quintero, Mina.
2: Jerry Mina ya está pasadito.
0: No, ya está pensionado.
1: Bueno, esa es otra cosa de que en los penales yo no sé por qué van a poner a patear
0: a los defensores.
1: Sí, teniendo a Jerry, que ya tiene experiencia, tiene mundiales, ha hecho goles, yo lo pongo a patear.
2: Pues, eso es una pepa de Jerry, no la que metió.
0: Pero es que Jerry también lo botó en una definición del punto penal.
2: No, bueno, pero en los penal Jerry cobró bien.
0: No, Jerry no hizo la partida.
1: Okay. Ella dice el que reemplaza a Jerry, ¿cómo que se llama?
0: Ah, ese Sánchez.
1: No, el otro Sánchez. Que se parece a Jerry.
2: Lucumí, ok.
0: Bueno. 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
1: 11 de la mañana, con 30 minutos.
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1: 1:04 p.m.
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1: 1:30 p.m.
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1: 2:00 p.m. en punto.
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Bueno, 2:25, 2:25. ¿Qué tal, mis amigos de la sintonía de los 91.7 de tu Radio Marina Estéreo? Aquí estamos listos ya para llevarles a todos los lugares del Carmen de Bolívar y toda la región de los Montes de María este sensacional programa en homenaje a la Santísima Virgen del Carmen. Con la dirección del sargento viceprimero Wilmer Martínez, me acompaña en la producción musical el soldado profesional Moreno. Les habla Juaco, voy a estar con ustedes hasta las 4:00 p.m. Espero pues que esta programación sea de su completo agrado. Mi amor, a ti te regalo todos los porros que tú quieras. ¿Qué porro quieres escuchar? Vamos a ver si este que está. Te voy a regalar un porro que se llama El Mollete, para que te los goces y lo disfrutes.

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0: Bueno, 2 de la tarde, 36 minutos, 2 de la tarde con 36, seguimos avanzando a esta hora de la tarde en los 91.7 de tu radio Marina Estéreo. Bueno, el lema del santuario para estas festividades: como nube del Carmelo, María trae consuelo y esperanza. Sí, señor. Esa es la que todos nosotros tenemos. Necesitamos que nos consuele y que nos dé esperanza. Sí, señor. Bueno, ya hoy es 14 de julio. Ya estamos prácticamente finiquitando las novenas y entrando ya en lo que es la procesión de la Santísima Virgen del Carmen el día 16 de julio hacia el barrio, el sector de arriba. Mañana 15 de julio es la fiesta de los conductores, porque es que la Virgen del Carmen es la patrona de los conductores, esto a nivel mundial. Esta celebración pues la hace el Espíritu Santo, bendición de vehículos, motos y todo, y luego le hace una procesión en el sector de la parroquia del Espíritu Santo. Esto ya pues forma parte de la tradición de las fiestas patronales en honor a la Santísima Virgen del Carmen. Hoy está la Virgen en el barrio El Prado. Antes El Prado tenía fama por la celebración de las fiestas patronales con fandango, todo un jolgorio allá en El Prado, pero desafortunadamente la situación de orden público pues tuvieron que suspender estas festividades. Entonces simplemente quedó limitada a la novena, a la Eucaristía en la mañana, a la novena, y luego en la tarde regresa la Virgen nuevamente al santuario. Ellos en la noche pues tendrán allá juegos pirotécnicos a nivel de barrio, ahí del sector donde está la Virgen del Carmen, donde la familia Castel Vázquez, sí señor. Saludo cordial allá a toda la familia Castel y a todos los habitantes del barrio El Prado. Bueno, a esta hora de la tarde voy a enviarle una oración de bendición a todo el Carmen de Bolívar y a la región de los Montes de María.
1: Oración para alcanzar el amor de la Virgen del Carmen.
2: Oh Virgen del Carmen, María Santísima, vos sois la criatura más noble, la más sublime, la más pura, más bella y más santa de todas. Oh, si todos os conocieran, Señora y Madre mía, si todos os amaran como vos merecéis. Pero me consuelo porque tantas almas dichosas en el cielo y en la tierra viven enamoradas de vuestra bondad y belleza. Y me alegro más porque Dios os ama a vos sola más que a todos los hombres y ángeles juntos. Reina mía amabilísima, yo, miserable pecador, también os amo, pero os amo poco en comparación de lo que vos merecéis. Quiero pues un amor más grande y tierno hacia vos, y esto vos me lo habéis de alcanzar, ya que amaros a vos y llevar vuestro santo escapulario es una señal de predestinación a la gloria, y una gracia que Dios no concede sino a los que eficazmente quiere salvar. Vos pues que todo lo alcanzáis de Dios, conseguidme esta gracia, que mi corazón arda en vuestro amor, conforme al afecto que vos me mostráis, que os ame como verdadero hijo, ya que vos me amáis con el amor más tierno de madre, para que, uniéndome con vos por el amor aquí en la tierra, no me separe de vos después en la eternidad. Amén.
1: Mantengamos viva nuestra fe hoy más que nunca, y que los corazones de cada uno de nosotros estén llenos del amor de Dios.

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2 de la tarde con 54 minutos. Estamos en los 91.7 de tu radio Marín Estéreo en este programa en homenaje a la Santísima Virgen del Carmen. Gracias a todos los oyentes que están ahí, que nos escriben, que están conectaditos ahí a nuestro programa de porros. Quiero saludar a Iván Guerra esta tarde allá en su negocio. Sintonía total, lo mismo que a Robert Salazar y Miranda en el barrio Plateado por la Luna, en el barrio La Esperanza, en peluquería Pelos y Pelos. Mi gran amigo Ramón Romero. El hombre hoy estará en el Prado con sus frías y todo esta noche. Allá forma parte de la familia esa, familia Vázquez. De la familia Castel Vázquez. Es muy apreciado ahí en ese sector. Ramón Romero Espinosa. Bueno, también quiero saludar al que todas se las goza, Jesús Peñalosa, en el sector del Mamón. Lo mismo que a Libacar. Y a todos los oyentes hasta ahora la tarde en Tienda La Montaña, en la Casa del Remate, en el autoservicio El Carmen, a todos sus empleados y a los que están ahí de compras en el autoservicio El Carmen. Sí, señor. Sintonía total.

saludo para la vereda de Carabajal, sintonía total, sector del 28, Piedra Azul, Loma del Viento. Esto por donde usted se meta, ahí está Marina Estero en los 91.7 en este sensacional programa en homenaje a la Virgen del Carmen. En la Plaza de Molongo, ahí está el hombre que pasa todo el año, el amigo Bolaño. Sí, señor, sintonía. Es que esto es una manta total a esta hora de la tarde.

0: Bueno, a lo que vinimos, a escuchar buen porro y buen fandango.
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0: Atentos, esta es la hora en Marina Estéreo, la radio de la gente.
1: 3:01 p.m.
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1: 3:31 p.m.
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1: 4 de la tarde, con un minuto.
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0: Atentos, esta es la hora en Marina Estéreo,
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2: 4:31 p.m.
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1: 5:01 p.m.
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2: 5:31 PM.
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1: 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Esta es la hora en Marina Estéreo, la radio de la gente.
2: 6:03 p.m.
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1: Colombia, patria mía, te llevo con amor en mi corazón. 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En ti amo todo lo que me es querido, tus glorias, tu hermosura, mi hogar, las tumbas de mis mayores, mis creencias, el fruto de mis esfuerzos y la realización de mis sueños. Ser soldado tuyo es la mayor de mis glorias. Mi ambición más grande es la de llevar con honor el título de colombiano y, llegado el caso, morir por defenderte.

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